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0: hablando en el podcast con tantas nacionalidades, como le decía, pana, el ceviche ecuatoriano, no quiero ser polémica, pero es top en el mundo, punto, no hay discusión. O sea, yo todos los amigos peruanos que les entrevisto aquí, les digo, podemos avanzar entrevistas si estamos de acuerdo en algo muy importante. Re loca, ¿verdad?
1: El mejor ceviche es ecuatoriano, solo de ahí podemos partir.
2: Yo creo que el ceviche jipijapa es el mejor ceviche del mundo.
1: Sí, yo también lo creo.
0: Es bueno, es bueno, es bueno, sí me gusta. Pero también le entro mucho al volquetero, como dices en la Amazonía. Amo mucho el chocho, disculpa, pero José, yo soy serrana, me amo el ceviche de chocho. O sea, el chocho para mí es la cosa más rica con atún pero como el de hay uno de la frente de la central.
1: El
0: Top.
1: cevichocho.
0: El
1: Nosotros hicimos
0: ceviche.
1: un ensayo del cevichocho, tienes que leerlo.
0: Ah, en serio, no sabía.
1: Ensayo del cevichocho porque nos parecía que también tenía una esencia Quito con el cevichocho, o sea, como que o sea, de su comida como muy callejera es el cevichocho, o sea, como que está en nuestra identidad, por lo menos quiteña, está ahí.
0: Es
1: Entonces es
0: que
1: la comida que está en carreta de paso, la que te comes cuando estás llegando tarde a una reunión, la que desayunas rápido, la que comes, la que cenas, o sea, fue como hay que hacer un ensayo del cevichocho.
0: o sea,
1: Sí.
0: incluso, sí.
2: Es como nuestro fast food callejero. O
1: Ajá.
2: sea, en Nueva York tienen el slice de pizza y nosotros tenemos el
1: El
2: cevichocho.
1: cevichocho.
2: Creo que, y además afuera mucha gente no conoce el chocho, que es un grano maravilloso, riquísimo, súper sano, y es el encuentro de dos mundos, ¿no? Es el encuentro del ceviche costeño con este grano andino fantástico, porque creo que es maravilloso el chocho. Y si te haces un hummus de chocho, ya tienes snack para todo el día.
0: No, yo me acuerdo que cuando hacía mucha reportería en Ecuador, a mí me valía. Él le decía siempre a mis compañeros, como, vamos a comernos un cevichocho antes de ir al canal o lo que sea. O sea, de ley me pegaba, o sea, para mí el cevichocho era todo. O sea, tenía que pegarme a las 12 del mediodía. O sea, ese es el mejor momento del día, ¿cachas?
1: Yo viví mi vida universitaria a base de cevichocho. O sea, yo sobreviví así, mi vida universitaria a base de cevichocho. Y además hay una diversidad de cevichocho increíble. O
0: Claro.
1: sea, con cuero, con atún, el queso. O sea, como tienes un montón de cosas. Sí, yo soy fan,
0: Y la
1: abanderado del
0: verdad
1: cevichocho.
0: que justo aquí se había ha hablado mucho en este podcast de comida latina. Evidentemente yo no digo que sea lo único que nos caracteriza, pero sí es interesante explicar que para nosotros la comida sí es parte de cultural bien fuerte, porque por ejemplo en Nueva Zelanda no tiene comida local, tiene sí productos locales, pero por eso también crece muy rápido la cultura, por ejemplo, asiática, india, o sea, indios y chinos, también la mexicana obviamente es mundial, pero a veces asocian mucho eso como, ah, Denise, Nachos, ¿qué tiene que ver conmigo un nacho, pano? Digo yo, o sea,
2: No, no. Lo más cercano que
0: así,
2: tenemos
0: así.
2: a un nacho en el Ecuador es alguien que se llama Ignacio. O sea.
0: Ajá, así como, no sé, le digo así como que también el mainstream es como que hace esa representación
2: Claro.
0: y la verdad que sí, los ecuatorianos, obvio, somos un país chiquito con bastantes mañas diferentes, todavía no tan populares en el mundo. Así que no, sí, la verdad que es muy cague de risa. ¿Y qué les lleva, José, ¿por qué vives en Quito? ¿Tú eres de qué ciudad eres?
2: Yo soy de Quito, yo, no, mentira, yo soy de Guayaquil, pero la vida y el trabajo me trajeron a Quito y esta es la ciudad en la que a mí me gusta más vivir. Espero que no haya ningún guayaquileño escuchando, pero la verdad es que esta es la ciudad
0: Mi
2: que a mí.
0: suegra.
2: Saludos a tu suegra, espero que no
0: Pero
2: se
0: ella
2: enoje.
0: es guayaquileña viviendo en Quito igual hace años.
2: Yo sí, yo, digamos, por el trabajo estaba acá, pero la verdad es que yo había tenido la oportunidad de vivir en ciudades grandes, y Quito es la única ciudad que tiene una vida urbana en el Ecuador, con sus distancias y
1: Pros y
2: con
1: contras.
2: sus pros y contras, pero aquí hay una vida de ciudad, una cosa que en Guayaquil no hay, porque en Guayaquil lo que existe es la vida de suburbio. Entonces, aunque sean limitados, aquí hay muchos espacios para caminar, muchos. Entonces, vivo en Quito porque me gusta, en realidad. No he tenido, digamos, me gusta y me encanta la montaña. Me encanta que no haya que tener aire acondicionado prendido todo el día. Te juro por Dios que eso es súper importante. Hasta para la
0: Y
2: economía.

0: Te lo agradecen desde los bronquios hasta el bolsillo. O
1: ¿Tú
0: sea,
1: crees que por eso tienen la voz? Yo cacho que los de Guayaquil tienen, o la gente que vive en la costa tiene la voz media ronca. ¿Cachas? ¿Crees que es por el aire acondicionado? ¿O
0: y por
1: es?
0: gritar.
1: Pero si ¿sí has cachado que la gente es bien ronca? ¿O es solo yo?
0: No sé, no sé.
1: Yo
0: No,
1: creo que es
0: no,
1: por el
0: no.
1: aire acondicionado.
0: Pues, pero es una buena hipótesis.
1: Son
0: Sí.
1: cosas que no tenía nada que hacer que me podía pensar cualquier.
0: Pero digamos, mi mudanza a Quito luego termina influyendo muchos años después en la creación del ensayo. O sea, mi relación con Quito.
1: Y qué bacán, justo eso quería ir llegando un poco. ¿Por qué ensayos? ¿Cuál es la decisión periodística de definirlos como ensayo?
2: Yo creo que viene mucho de ensayar la mirada como muy personal mía y de José María hacia afuera, desde una perspectiva de ver lugares diferentes de la ciudad con una visión muy nuestra. Entonces, de ensayar esa visión personal nuestra hacia afuera, pero con el cotidiano. Entonces, yo creo que de ahí nace un poquito como que el ensayo, como son percepciones, son intuiciones, son sentidos, son emociones puestas sobre la historia también de esta ciudad. Entonces, se ensaya mucho como que esa pertenencia, ese sentir, ese preguntarse, cuestionarse.
0: Yo creo que también el ensayo, primero creo que es un género precioso, el ensayo en general. El ensayo y si bien se publica en GK, que es un medio, y gracias por las amables palabras que tuviste por GK, pero más allá de que es un medio, yo creo que esto es un experimento que se desborda y eso el ensayo te permite. Hay un ensayo que está escrito en rima, en poesía, porque es el ensayo de fin de año. Entonces, como que es el género que cuando nos planteamos era como, ¿dónde podemos jugar con precisamente ensayar en un proyecto que tenía la foto como su principal vehículo, pero el texto lo complementaba?
2: Y de búsqueda, ¿no? Como que yo
0: Sí,
2: creo que
0: de
2: sobre todo
0: búsqueda, de
2: eso, como que nos
0: experimentación.
2: permitía como poder buscar, preguntarnos, no dar algo en concreto, sino como cuestionarnos continuamente sobre algo, ensayar algo.
0: Sí, escapar un
1: ¿Cuál
0: poco de
2: fue
0: la
2: el primer,
0: certeza.
1: sí, y cuál fue el primer ensayo que hicieron juntos? Porque también hay que tener como esta sinergia de poder conectar con tu bestia del trabajo. Yo tengo siempre un gran amigo con el que trabajé un par de años y la verdad que tenemos una conexión periodística hasta ahora. Bueno, él está ahora en Colombia. Aprovecho y le mando saludos a mi viejo Patrick, pero es como que nos entendíamos solo con vernos cómo queríamos contar una historia, pero no es algo tan sencillo, digo, como cómo trabajan entre ustedes, es cómo llegan a la conclusión de que pueden trabajar con esta mirada. Que a la final tiene también dos cargas regionales diferentes, ¿no? Me parece bacán.
2: Yo creo que eso justamente es algo complementario en el ensayo, porque creo que José María tiene una idea como muy, ama tanto a Quito, que tiene como esta construcción de este imaginario de Quito, pero también lo que vive, y yo que me crié en Quito, y a veces es como llegamos a un punto intermedio de, ese es el Quito que tú amas porque lo conoces ahora, y este es el Quito en el que yo nací, y que lo conozco desde hace mucho tiempo, y vamos construyendo un poco desde ahí, como desde ese amor y esa curiosidad. Entonces, creo, eso es como súper interesante. Yo creo que eso nos ha permitido tener una como mirada fresca de la ciudad.
0: Sí, eso es increíble, porque además yo siempre, más allá de que nace de un diálogo de dos personas que se entienden a nivel creativo, yo siempre he estado súper agradecido con Nicole, porque como que, como ella dice, yo vengo con unas ideas desde este amor por la ciudad, relativamente nuevo, digamos, como todavía no se ha oxidado mucho. Amor por Quito, y a veces como
1: No
0: que
1: debería.
0: no, no, pero sí necesita dosis de realidad, o sea, también necesita ser aterrizado en el realismo, y como que le agradezco mucho como jalarme hacia esas dosis.

0: de realidad y luego poder ir construyendo un relato común
1: Y conocer Quito
0: y
1: también.
0: conocer Quito, que es algo maravilloso. Por ejemplo, yo tenía como guayaquileño una idea de que el centro histórico de Quito era blanco, ¿ya? ¿Por qué? Porque cuando tú eres niño y tus papás costeños hacen el viaje a la sierra, termina el momento de coronación del viaje en la sierra es Quito y es el centro histórico de Quito. Y claro, te mueves en 4 cuadras. Y cuando yo le contesto a Nicole, me dijo, pues el centro histórico de Quito es de 300.000 colores, ¿ya? ¿De dónde sacas esta idea? Y le dije, claro, es mi imaginario de un niño turista, pero gracias a eso descubrimos una cosa increíble. Por ejemplo, descubrimos que en la década del 60 hubo una ordenanza municipal que para que las cosas se vean más coloniales, ¿ya? Entre comillas, ordenaron pintarlas de blanco y azul añil para que se parezcan coloniales. Y luego en los 90 hubo un estudio cromático del centro y empezaron a rasquetear y todo era de color, de otros colores. El Palacio Condorcet no es blanco originalmente. Parece una torta de quinceañera originalmente. Es una cosa como verde
1: Capas y
0: fosforescente.
1: capas y capas.
0: Sí, como verde fosforescente. Pero claro, con esta idea de homogenización y que sea más Disneylandia, está pintado hoy de blanco. Entonces, como que esa búsqueda es súper rica, ¿no?
1: Sí.
0: Enriquecedora personal
1: Y
0: y
1: yo
0: para
1: creo
0: el
1: que la
0: proyecto.
1: curiosidad, ¿no? La curiosidad
0: Sí.
1: de ciertos temas y de cómo miramos, y a la final cómo funciona esa relación de cómo sabemos dónde se dialoga bastante, pero a veces es súper interesante porque solo venimos con ideas. Y automáticamente lo entendemos por qué. Como ya no pasa
0: Sí,
1: esto,
0: hay
1: como
0: intuiciones
1: ya a
0: muy.
1: veces ya no se conversa mucho, como que hay mucha intuición de deberíamos hacer un ensayo de esto, o sabes qué, me llama el otro día estaba caminando por aquí, me llamó mucho la atención esto, o me contaron esto y de repente, inmediatamente, como nos hemos ido como cuajando o de alguna forma como sincronizando en esas búsquedas o en esas curiosidades dentro de Quito que nos han permitido como que ya casi que telepáticamente
0: Sí,
1: entendernos. No, y
0: tenemos un.
1: aparte, Nicole y José María, a veces uno no entiende que eso va a servir para la futura historia de tu ciudad. Porque cuando estás afuera mucho tiempo, las urgencias del país, evidentemente, te olvida poner la atención en las cosas positivas. Y no como, no te digo como, ay, qué bestia, neguémoslo. No, no, yo no digo negar porque evidentemente tiene que haber un equilibrio, pero sí creo que la narración es parte también de buscar una solución proactiva para quienes, no sé, no elegimos esos caminos medio turbios en el país. Pero sobre todo desde afuera, ahora que paso un par de años de afuera, siempre me he movido. Yo siempre regreso a Ecuador, como me conecta mucho, obviamente. No salgo como. Es difícil cuando estás afuera, porque yo, así como vos tienes este enamoramiento, José, con el Quito, yo, obviamente, con Ecuador, con siempre decirse, pero se puede, no me entiendes. Y valemos huevos, no, pero digo, pero como que siempre, pero no he vivido un par de años, tal vez estoy con esa cosa como muy, muy, muy de extrañar, y no te digo que tampoco no padecí sabes, las
0: Todos
1: coberturas
0: la
1: de
0: hemos
1: Ecuador.
0: padecido de una u otra manera, claro.
1: Sí, o sea, incluso antes de irme, estaba muy metida ya en el tema, no sé, como derechos humanos, femicidios, etcétera, y después como hacer esa pausa. Y como decir, como periodísticamente, dejar de pensar, siempre contar como ese tipo de historias. Y fue muy duro para mí dejar muchas historias que cerré, pero como que después me seguían contactando y ya como poner un límite, ¿me entiendes? No un límite de no querer contar la historia, sino un límite de decir cómo repienso que quiero conectar con el periodismo nuevamente. Pero mío, como decir, no la realidad. Y en esa búsqueda, yo comencé, obviamente, a despolvar este proyecto que les contaba, que es contar la historia de Luminofoto Silva, y cómo ustedes, y por qué llegamos a este meollo del asunto, de por qué los entrevisto en Aló Taroa, es precisamente porque si ustedes no comenzaron a ser críticos, no críticos, pero curiosos con la ciudad y los espacios comunitarios, porque a veces en Ecuador decir comunitario es como, uy, no, como, no saben que, o sea, desde un lugar. Ahora mismo de primer mundo, que a veces uno idealiza los primeros mundos, idealizas mucho, y son otros problemas diferentes, porque no es que no existe problema, pero hay una idealización del vivir del extranjero que va a Estados Unidos o que vas a Europa y que ser inmigrante es hijueputamente duro. O sea, así seas millonario, lo que sea, va a ser duro porque el proceso de integración es bien particular, peor cuando tienes un idioma de por medio. Y la verdad que para alguien

0: que esté afuera, que tú me digas, puta, te vamos a contar un ensayo fotográfico del centro histórico, del paisaje Amador, del Ceviche 8, para el ecuatoriano es un, para mí me parece increíble. Y que también se reconozcan, ¿no? Porque a veces uno quiere justificar como, ¿por qué llegué a contar esta historia?
1: Tú sabes que una de las cosas a las que el ensayo renuncia es a la inmediatez y a la coyuntura. O sea, no es lo nuestro,
2: Sí, o
1: ¿no?
2: sea, de hecho es consciente, o sea,
1: Claro,
2: es
1: claro.
2: una cosa como, fue una decisión muy consciente de decir, esto es un respiro, o sea, no, es una competencia, no, o sea, no sé si una competencia, pero pararse desde un lugar de decir, esto sí somos y esto no queremos, y porque claro, como nace desde GK, que es un medio de comunicación, y evidentemente hay una necesidad todo el tiempo, desde su principio, de entender la coyuntura, lo que está pasando, como darle información que la gente entienda, o darle información para que la gente pueda tomar sus propias conclusiones, básicamente, porque eso es GK, poder abrir este otro espacio de pausa, donde puedas reflexionar desde otro lugar y encuentras otro lugar, y que no esté en la coyuntura, que no esté atravesado por nada de lo que está pasando en ese momento, sino que sea un respiro.
1: Sí, incluso, por ejemplo, hay un ensayo que es durante una manifestación, donde una protesta callejera. Pero es la gente que sigue trabajando mientras hay una protesta callejera. O sea, es poder ver también que la vida sigue en medio de. Entonces hay un señor barriendo, hay otro señor vendiendo unos granizados. Entonces, como que, como dijo Nicole, conscientemente hemos reenfocado hacia donde vemos. O sea, y eso es lindo porque además ha generado una comunidad que. Quizá la intuíamos, pero no la esperábamos. De repente hay un ensayo es un ensayo, mal que yo diga que la escribimos, pero es uno de mis favoritos, para no decir que es uno de los más lindos, porque es lo que uno hace. Pero claro, nosotros mismos. ¿Sí? Pero es este de las cabinas telefónicas. Las cabinas telefónicas en la calle, en una época eran indispensables y ahora son casi unas reliquias. ¿Ya? Entonces, como poder ver esas cosas y que alguien, ¿te acuerdas que dejó un comentario y decía, ah, acá también hay una cabina telefónica?
2: Claro, lo que pasó con eso fue que nosotros hicimos un ensayo sobre las cabinas telefónicas y de repente creo que fue Twitter.
1: En Twitter, en Facebook, no me
2: Muchas
1: acuerdo.
2: personas comenzaron a compartir fotos de las cabinas telefónicas que estaban cerca de sus casas en Guayaquil, incluso. Y de repente nosotros nos dimos cuenta de eso y dijimos, wow, o sea, el ensayo cumplió. O sea, como logró trascender eso de llevarte a ese momento de recordar estos artefactos que también son parte de tu ciudad, que también han estado ahí por años, que son parte de Quito o Guayaquil, pero que convive y no es la clásica narrativa que tú asocias cuando piensas en tu ciudad, o sea, no es la narrativa que tú asocias con la Virgen del Panecillo del primer pantallazo cuando piensas en Quito. Entonces, eso fue súper interesante y creo que comenzamos a darnos cuenta que tenía un efecto de que la gente también se sentía identificada. Y eso para nosotros fue muy valioso. O sea, fue como que dijimos,
1: Sí, y a mí me encanta porque a la larga tú estás en Nueva Zelanda y te has levantado en la madrugada y de repente estamos conversando y nos hemos conocido porque te conectó de alguna manera un
2: el
1: ensayo.
2: ensayo, sí.
1: Ese
2: Sí, o sea,
1: ensayo fue porque nosotros fuimos a hacer un ensayo del pasaje Amador primero y de repente encontramos este lugar suspendido en el tiempo y precioso, ¿ya? Y dijimos, wow, qué lindo, hay que hacer. Y claro, y ahora estamos conversando contigo. Hay un par de ensayos que se han republicado en una revista francesa, porque de repente la gente empieza a generar como vínculos y conexiones, y eso creo que es una de las cosas que es más linda del ensayo,
0: o
1: ¿no?
0: sea, sobre todo porque creo que, bueno, darle un contexto un poco, su ensayo del pasaje Amador, como bien hablábamos un poco, o sea, en mi historia me toca no solo como la curiosa periodista, sino porque yo nací en familia de fotógrafos. Y eso decir actualmente, pero de fotógrafos tradicionales, o sea, de revelar, del rollo fotográfico, de calcular la luz, desde otras perspectivas que ahora Y la verdad que como familia también a mí siempre me...

0: costó entender que podías tomar una foto desde un celular. Ahora, bueno, ya sería como, no sé, ya un poco también muy contraria a lo que es,
1: Esa
0: como
1: edad,
0: dice la
1: claro.
0: tecnología, ¿me entiendes? Exacto, o sea, como mis tíos, ¿ya? Y a veces uno piensa como que siempre la discusión con Luminofoto Silva, que está ubicado en el pasaje mayor, queridos amigos, quienes me escuchan a Lautaro. Y si estás queriendo ir a Ecuador, te invito a que vayas al centro histórico y que visites el pasaje Amador y vayas a Luminofoto Silva y te saques una foto ahí y lleves tu peinillo. La mentira. Pero lo que yo contaba al inicio, igual este podcast sale de yo querer ya publicar una historia, que obviamente hay una discusión con mis tíos, son siete tíos. Me puse segunda, tercera alarma, José, para levantarme a las 5, pero. Porque mi abuelo viene de una parroquia de Quito, viene de Puellar. O sea, para quien no conoce la ruta escondida de Quito, que obviamente pues es ruta escondida, donde además de Huambra también pasaba ahí, Puellar, Perucho, Minas, etcétera, también es un submundo, pero que es hermoso. O sea, es la parte como campo de Quito, rural, hermosa, y mi abuelo sale con un costal de aguacates y de mandarinas, les lo cuenta, y porque llega una señora gringa, como siempre, esa historia de la gringa que llega, pero bueno, así se conecta con su cámara fotográfica y comienza toda esta historia de sinergia en Quito con la fotografía, el estudio Sidman, que son cosas que si ahorita tú le preguntas a alguien de la nueva generación, no tiene idea, pero no te digo que sea su culpa, ¿ya? Porque también hay no digo una responsabilidad, pero es una curiosidad comunicacional de contar esa historia, ¿cachas? Entonces yo llego a ustedes porque ustedes dan el ensayo fotográfico, el pasaje Amador, y yo me decía, aquí, ¿quiénes son estos genios que se preocupaban por el pasaje Amador? Pero aparte las fotografías describen lo que, o al menos la última, que está viendo al local del frente de la foto y están viendo toda ese local que cruza de las telas, las hilos y todo eso. Yo me paraba de chiquita con mi mamá siempre a ver la vitrina así, porque había tantos colores, tantas cosas. Yo decía, ¿qué podré comprar? Hoy no sabía ni coser, pero quería que mi mamá me compre un botón, ¿no? Y todavía mi tío toma una foto tradicional y tiene todavía esa cosa donde se peina, donde está de peina del pelo con la
1: Ese,
0: pendiente.
1: el día que fuimos fue hermoso porque había una mamá con sus dos hijas
0: Que le echaste la
1: y
0: foto
1: las,
0: en el
1: ajá,
0: postre.
1: están ahí, y las estaba peinando y las estaba arreglando para que salgan bien en la foto, ¿ya? O sea, entonces había ahí ese cuidado, y de sentarse, y de tomarte la foto.
0: Y de ver que
1: Y,
0: estés bien y
1: ajá.
0: que estés presentable para la foto, para ese momento, para el fondo. Sí, ahí lo vivimos, y fueron varias personas, no solo fueron ellas, pero eso particularmente lo recordamos porque estaban ahí. Y recordamos el lugar donde entras al estudio y tienes su bandejita con su peinilla, un espejo. De hecho, había una foto también de eso. Debe ser que
1: Sí,
0: nuestros
1: de ley.
0: amigos también, o sea,
1: Sí,
0: como hay
1: sí,
0: una
1: sí.
0: foto de eso. O sea, como la curaduría ya de las fotos que terminan en el ensayo como tal,
1: Claro.
0: pero claro, son muchísimas más fotos las que.
1: Y habían estas luces que yo le decía a Nicole, es como ver el Sputnik. O sea, eran unas luces que parecían un satélite de los años 50. O sea, y
0: Gigante.
1: es realmente una joya. De hecho, hay un par de fotos del ensayo que si tú las ves, tú dices, ah, esta es una foto del año, no sé, 83, porque no hay un solo objeto ahí que sea algo contemporáneo. O sea, la caja registradora, ese teléfono inalámbrico increíble, blanco, y las estampitas de la Virgen. Entonces, de repente es como...
0: Pues acaso el teléfono sirve aún, ¿no?
1: No, tengo sonó ese
0: Bueno,
1: día, o sea, sí, sonó ese día.
0: respecto. O sea, yo le llamaba a mi mamá, o sea, cuando iba a la foto, o sea, nosotros siempre le decimos la foto, pero cuando íbamos a la foto yo le llamaba a mi mamá porque me encantaba ir al centro. Me iba a una farmacia, no debes seguir, donde compras los aceites sin marca de coco. Esa farmacia es súper famosa en Quito, se me olvidó. Compraba los aceites, iba a hacer mi tour en Quito, ahí le llamaba a mi mamá por el teléfono. Mami, ya me vienes a ver, porque me daba miedo regresarme en trole sola, no me dejaban así. Entonces, como que esperaba. Y ese mismo teléfono hace 35 años, o sea, y más, porque
1: Claro.
0: yo. No, es muy antiguo, ¿no?
1: Y la verdad,

0: Y la vitrina de fotos que tenía,
1: Increíble.
0: eso fue como, para nosotros fue impresionante como ver todas esas fotos de carnet de tanta gente y de hecho las historias que, o sea, nos fue contando como que de ahí de un poco de, o sea, como fue, era como una colección de
1: Sí, era como
0: historias.
1: que, ah, esta es una, me acuerdo que dijo, ah, esta es una chica gringa que vino de intercambio y sí mantuvimos el contacto un tiempo, o sea, y era como, qué loco, o
0: Mi
1: sea, es,
0: tío. Sí.
1: sí.
0: Digamos que no hablo tanto. Pero bueno, ¿y qué? Y además, nosotros tenemos guardados todos los, ¿cómo se dice? Los negativos de las fotos de hace 50, 60 años, de las fotocarnet, porque antes te tomabas. Era tradicional ir y tomarte una foto, Luminofoto Silva. Y bueno, en el podcast yo cuento, en esta historia cuento todo, cómo nace la historia de mi abuelo, cómo compra la foto y cómo los siete los hermanos de él, como que exparten la fotografía en Ecuador, ¿no? Un tío mío se va a Cuenca, el otro se va a Ibarra, a Loja. Y todos fallecieron. Los hijos, algunos, particularmente el de Ibarra, es el único hermano que vive, que bueno, como se escucha, es muy difícil entrevistarlo, sigue vivo, pero ya pierde algunas, como que no está tan lúcido, desafortunadamente, pero recuerdan todo esto, cómo expandieron la fotografía de la curiosidad y como de la insistencia de mi abuelo de vivir de la fotografía. Y además, esa historia se hace parte de la historia de la fotografía en estas ciudades, que es una locura, porque imagínate, te estoy hablando hace casi 90, 80 años, y cómo era difícil acceder a una cámara, cómo era retratar, y evidentemente yo recuerdo antes era así, te tomabas para la famosa vista, loco, que es como una palabra de terrores a la vista, y te tomabas la carnet, y eso solo lo podía hacer un fotógrafo.
1: Sí.
0: Y
1: Sí, perdón, te interrumpí, pero es que es verdad, o sea, es un oficio
0: no
1: que
0: sé si en
1: era.
0: Guayaquil hay alguna historia. Debe haber
1: En
0: más.
1: Guayaquil habían muchos fotógrafos, muchos estudios fotográficos. Había uno que era de mi infancia, que quedaba a la vuelta de mi casa, que se llamaba Tommy Color. Y tú te ibas donde Tommy a tomarte las fotos. Para todo, para la escuela, para la visa, para el
0: El retrato
1: pasaporte, el
0: familiar.
1: retrato familiar, que además es una cosa muy linda, ¿no? Poder hacerte un retrato porque sí, porque te provoca tomarte una foto con alguien que quieres, que te resulta importante, que quieres mantener y conservar ese.
0: Solo antes de terminar, chicos, un jueguito nada más para probar su ecuatorianidad. De selección múltiple nada más. Puede decir qué prefieren o no. ¿Mote pido, mote sucio o mote pata?
1: Mote
0: Mote sucio.
1: pillo.
0: Ah. ¿Qué comida ecuatoriana representa mejor al país?
1: Uy, no. Vas a hacer que nos
0: ¿Qué comida
1: quemen vivos,
0: ecuatoriana representa mejor el país? Eso dicho. La sal prieta.
1: pues. El ceviche de Cristo del Consuelo, no sé. El
0: Sí,
1: ceviche
0: vino
1: de
0: de
1: pijapa, el verde, el
0: verde.
1: caldo de bolas, de verde.
0: No, dijo uno, ya dijimos 20, ¿no?
1: Sí, es
0: Claramente no
1: verdad.
0: era. La obra está bien. ¿Bolón con queso, chicharrón o mixto?
1: Mixto.
0: Mixto. Ah. ¿Hornado o fritado?
1: Hornado, hornado,
0: Hornado.
1: hornado de ley.
0: ¿Empanada de viento o de verde?
1: De verde.
0: Yo de viento.
1: Chuch,
0: Yo también. Bien, tú también. Bien, bien.
1: No,
0: Yo de
1: bien,
0: viento.
1: pues,
0: Además es
1: sacarás.
0: poética. Queríamos hacer un ensayo de la empanada de viento, pero de lo
1: Claro.
0: poética que es. Pronto vendrá.
1: Pronto.
0: ¿Cómo explicas una empanada de viento? O sea, la otra vez dije, tienes que probar la empanada de viento. Y una amiga me dijo,
1: Wing
0: dice.
1: dumpling se va a llamar en inglés. Wing
0: Claro, ¿qué es una empanada de
1: dumpling.
0: viento? Claro, ¿qué es? ¿Cuál es el mejor combo de la tienda en Ecuador?
1: Depende de la hora y las circunstancias, porque puede ser.

0: Norteño, cierto. Norteño, una de Lara.
1: ¿Cuál es el mejor combo? A ver, ¿cuál es el mejor combo? Una Coca-Cola y unas papitas sin marca, para ti.
0: De ley, suscribo totalmente. Una Coca-Cola helada, porque yo sigo siendo costeño, y unas papitas sin marca, de ley. Sí.
1: Gracias, totales, chicos. Si quieren solo agregar dónde pueden encontrar su trabajo, linkear, quienes están, eso es bueno, esto sí es una parte positiva de la tecnología, que nos pueden escuchar en cualquier parte del mundo ahora mismo. Así que no sé si quieran compartir redes sociales, links. Obviamente yo voy a compartir todo eso en las redes de Aloe Taroa. Este podcast va a salir publicado, como bien lo decía, en Spotify, Apple Podcast, como Aloe Taroa, también en las redes sociales, en Access Media, que es la red de comunitaria de radios en Nueva Zelanda, a nivel nacional, y también en la página de Free FM 89.0, que es la radio comunitaria que sale desde Hamilton. No sé si quieran compartir sus links o algo.
2: Yo creo que decirles que si quieren leer el ensayo fotográfico lo pueden encontrar en gk.city, también en el Instagram de GK, porque publicamos tanto en el Instagram, bueno, también Facebook, y en la web de GK. Eso, como.
0: Sí.
2: Y también decirles que creo que igual el ensayo es, si cualquier ecuatoriano del mundo nos está escuchando, cualquier quiteño del mundo nos está escuchando, creo que el ensayo es un lindo método, un lindo dispositivo para volver de alguna forma a teletransportarse un momento a casa, creo yo.
0: Y si tienen alguna idea, por favor, siéntanse libres de compartirnos una idea de ensayo. Siempre estamos escuchando sugerencias e ideas, porque de verdad que es una conexión súper profunda con la ciudad y con lo que la ciudad es para uno, ¿no? Esa ciudad que uno habita, que a veces uno detesta por el tráfico y a veces hay un solazo y obviamente la inseguridad, pero que más atrás de eso está la historia compartida, la comida,
2: Comunidad.
0: la comunidad. Eso que tú dijiste de la comunidad me parece súper valioso. Entonces, las tradiciones, la forma de ser y la experiencia cotidiana en la ciudad.
2: Así que gracias, Denise.
0: Muchas gracias,
2: Gracias por
0: Denise.
2: el.
1: Y bueno, amigos, conmigo será hasta un próximo episodio. Muchas gracias, muy contenta de poder traer un poquito de mi historia, de mi país, y sobre todo también contar del periodismo ecuatoriano, que es algo que a mí me enorgullece y que les aplaudo todos los días a los colegas que están en la primera línea, y que hacer periodismo no debería quitarte la vida, pero sin embargo, en el mundo sigue siendo amenazado.
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